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2: Es Carlos Lico. El tema se llama Adoro. 6:04 en los retros.

0: Carlos Lico de los Amarreteros 6.7.
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0: En la música retro llegan los Polifacéticos. 4 lágrimas, 6.8.

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1: Amor de estudiante, Roberto Jordán, 610.

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2: Vámonos con Flan, se los llama retro, son las 6 de la tarde, 13 minutos, se llama Alma Gemela. 6:13, desde Chalco Centro.

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3: Más de la música retro en Expresiones FM, son los Terrícolas y esto que se llama Hoy te confieso. 6 de la tarde, 17 minutos, 6:17 en los retros.
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1: Es Timbiriche, la Osama Retro, 6 con 21, 6:21, desde Chalco Centro Expresiones FM.

Manuel Scani en los temas retro de Expresiones FM desde Chalco Centro. Bueno, hay una serie ya de declaraciones para el partido de vuelta que se va a jugar en la cancha de Ciudad Universitaria entre Pumas y América. Y sobre todo de los jugadores del América, ¿no? De Henry Martín, que por ahí ha hecho algunas declaraciones de que Efraín Juárez llega a un equipo que tiene 15 años sin título y que el próximo domingo pues lo va a ganar el América. Entonces, bueno, a veces este tipo de situaciones genera un poco de violencia en las tribunas y los jugadores deberían ser un poquito más inteligentes en las declaraciones que hacen, porque sí, de repente a veces puede llevar esto a otras situaciones. Me parece que no es una guerra, no les va de por medio a la vida, simplemente es un partido de fútbol, 90 minutos y se acabó, ¿no? Y eso de hablar durante toda la semana y hacer declaraciones como las de Henry Martin, que bueno, ay, bueno, pues sí, o sea, provoca este tipo de situaciones, ¿no? O sea, hay que esperar el partido y ya, nada más. Lo deportivo, esto me parece que a veces raya un poquito más en lo que deja mucho que desear de los jugadores, que a veces les falta inteligencia. Eso es lo que les hace falta, inteligencia, para hacer declaraciones como las de este Henry, que bueno, ya, ¿para qué le digo más? Pero bueno, esperemos que el próximo domingo sea un buen partido, que no haya violencia, que sea solamente lo deportivo y que lo deportivo, pues, gane el equipo que tenga que ganar en la cancha, ¿no? Sin declaraciones, sin más puntos, y ya, no calentar más el partido. Pero bueno, pues así este tema. Vámonos.

0: a la pausa. Son las 6 de la tarde, 28 minutos en Expresiones FM, y tenemos una temperatura en Chalco Centro de 23 Celsius, 23 en la temperatura. Pausa, regresamos.
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4: Bueno, son las 6 de la tarde, 31 minutos, 6:31, la Expresiones FM desde Chalco Centro. Vámonos a la recta final de los temas retro. 6:32, ahora 6:32.
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4: Se llama Chiquilla Bonita, tema retro con los Bukis, 6:32.

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2: Esto se llama Avante Bandido. Es nada menos que Miguel Bosé. 6:36 en los retros.
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1: José Augusto y el tema que se llama Candileja 641, tema retro en los de Expresiones FM.

0: Candileja 644.
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0: Rocío Durcal y este tema que se llama Amor en el Aire, 644 en los retros, desde Chalco Centro, contigo.

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1: Es Emanuel, los temas retro, este terco corazón, 647.

0: Ansiedad con Albert Hammond, 6:54, tema retro.
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0: Marisela, el tema que se llama Arrepentida. Vamos a cerrar los temas retro, 6:54 desde Chalco Centro.

0: don Marisela, llegamos al final de los temas retro este día, 6:58 en Expresiones FM, martes 5 de mayo 2026. Aplauso de la producción. Ya nos vamos. Bueno, pásenla bien lo que resta de este día. Nos escuchamos mañana a través de Expresiones FM, 100.5 MHz en tu radio. Los saluda Ricardo Castillo. Pásenla bien. Nos vamos.
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2: Son las 7 de la noche con 18 minutos.
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2: Son las 7 de la noche con 27 minutos.
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2: Son las 7 de la noche con 37 minutos.
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1: Son las 7 de la noche con 50 minutos.
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2: Son las 8 de la noche con 7 minutos.
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1: Son las 8 de la noche con 15 minutos.
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2: Son las 8 de la noche con 28 minutos.
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1: Son las 8 de la noche con 34 minutos.
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1: Son las 8:42.
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1: 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Son las 8 de la noche con 48 minutos.
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1: Les voy a contar la historia de dos muchachos que en su juventud solían llevar serenata a la misma chica. El tiempo los separó y fue también el tiempo el que se encargó de reunirlos otra vez. Y esto fue lo que sucedió al reencuentro.

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1: 9:05 p.m. Así iniciamos su programa El Canto de las Calles con Maradó a cargo de los Piojos. Y hoy es un martes muy agradable, muy soleado que estuvo el día. También ese sol nos hace el día pesado. Pero el día de hoy vamos a hablar, no vamos a hablar, porque la neta no domino el tema para nada. Y también no me gusta. Pues vamos a poner rolitas futboleras, rolitas pamboleras. Ya después de ver lo que pasó con ciertos equipos este fin de semana, unos felinos contra unas aves amarillas. Y pues ahí, como siempre, la directiva y todos ahí dándole prioridad a las aves amarillas para que ganen. Mientras tanto, los felinos, pues ahí se quedan nada más milando, ¿no? Así que vámonos con pura rolita pambolera. Y esto que viene a continuación se llama Que Sube, Que Baja. Me acuerdo de esta rola en el 98, fue cuando, según un mundial, se iba a armar en Estados Unidos. Y que fue de las últimas veces que yo recuerdo que la selección mexicana hizo algo bien. Ya estábamos hablando del 98, o sea, ya vamos para 30 años de eso. Y hasta ahorita pues no vemos nada claro, solamente que mucha pasión. Ajá, sí, mucha pasión. Disfrazada de comercial, ¿no? De ¿cómo decirlo? Nos venden pasión. Nos venden esta mercancía que se llama pasión, con playeras y cosas conmemorativas de fútbol, pero pues no, es puro negocio nada más. Entonces te digo, nos venden placeres disfrazados, ¿no? ¿O cómo es eso, eh? ¿Quién te vende dolor disfrazado de placeres? Ya cállese, señor, y ponga música. Ahí va. 9:07 p.m, que sube, que baja el círculo sonando por primera vez en El Canto de las Calles a través de Expresiones 100.5 FM. Creo que es una buena rola pambolera. ¡Oh!

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1: 9:10 p.m. Ahí estuvo el círculo. Que sube, que baja. Qué buena rola. Ya tenía que no la escuchaba. En su momento la escuché mucho. Creo que era el Mundial del 98, si no estoy mal. Y hubo muchas buenas rolas en ese tiempo. Por acá nos están mandando un mensaje al Facebook de la estación y nos dicen que ponte la de la Copa de la Vida de Ricky Martin. Pues fíjate que esa fue buena, pero no, no la vamos a poner. Mejor te la cambio por otra. Era el 98, no, era más temprano, era como el 96 más o menos, cuando la Candelaria ya estaba haciendo ruido. Esta banda que después mutaría, cambiaría algunos integrantes, acomodaría otros y después se convertiría en Molotov. Esta banda, la Candelaria, sacó una rola que programábamos mucho por allá en el 710, en allá en Interferencia 710. Ahora es Interferencia, así nada más, Interferencia Canal Digital. Pero en ese tiempo era AM y cómo me divertí 3 años en esa estación. De los 6 que duró, 3 estuvo por allá su servidor colaborando. No tenía yo programa así como tal, pero sí hacía por ahí apariciones también. Y estaba yo en todas las fiestas de la estación de ahí de Imer. Y en todas las sesiones en el estudio, el estudio más grande del mundo. 9:11, ya déjenos de contar su vida, señor, y ponga música, por favor. Andamos pamboleros solo por un momento. Solo por hoy. El portero Punqueto, la Candelaria en el 100.5 de tu FM, en Expresiones FM, www.expresionesfm.com y en todas las plataformas de Radio On Demand. Ahí también estamos. 9:11, regresamos. ¡Sube!

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1: 9:13 de su disco Técnicas de Limpieza. Ahí estuvo la Candelaria y el portero Ponqueto. Qué buenos recuerdos me acaba de llegar con esta rolita. Y otra que también me trae bastantes recuerdos muy buenos es una rola que venía en un disco que se llama La Argentinidad al Palo. La Bersuit Vergara Band, que tocan este 15 de mayo ahí en el Teatro Metropolitan. Y lo más seguro, ya le prendí su sirio al dios del rock, que vamos a andar por allá, pues trayéndole los pormenores a toda nuestra raza de expresiones y de la R Internacional también. Y pues vámonos con una rolita pambolera de la Bersuit, y esto que se llama El Baile de la Gambeta. Buenísima también para esta noche. Hoy que andamos futboleros, hoy que andamos pamboleros, aunque sea musicalmente. Porque si nos ponemos a hablar de fútbol, ya sabes, ahí empieza. No, es que los mejores son unos gatos azul y oro. No, es que los mejores son unas pajarracas amarillas. No, es que las mejores son unas cabras locas que pierden a que... No, es que no se trata de quién es el mejor, es solo un juego y ya. Lo que sí es lo mejor de todo es la música y es el rock. Y vámonos con la Bersuit Vergara Band a las 9:15 de la noche. Yo soy tu amigo Recruz. Escuchas El Canto de las Calles a través del 100.5.

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1: Ahí estuvo la Bersuit Vergara del baile de la gambeta sonando en el canto de las calles. Hoy en esta primera media hora de programa, donde andamos muy pamboleros, muy futboleros. Yo soy la peor persona para hablar de este tema, porque no me gusta, o sea, neta, no me late el fútbol. Creo que es un deporte bastante noble, un deporte muy bonito, pero desafortunadamente se convirtió en un negocio, en una mafia, en algo bastante asqueroso, la verdad, sobre todo en México, ¿no? La FIFA, ¿qué te digo? Bueno, tantos escándalos de corrupción. Y la gente se apasiona mucho y creo que eso es bueno, ¿no? Tenemos que tener por ahí de repente pues aficiones, hobbies, y pues el fútbol creo que es una buena opción, solamente pues que la gente

se le sale de control todo esto de repente. ¿En cuántos estadios, sobre todo aquí en México, no ha habido hasta muertos porque ya perdió su equipo, porque según no era penal o qué sé yo, la verdad? Yo no sé porque yo no domino este tema, pero el día de hoy dije, oye, pues ya cuántos meses llevamos que todos hablan del Mundial, ya cuántos meses vamos que los balones y los comerciales, la publicidad nos satura con tanto Mundial y tanto fútbol. Y no hemos puesto rolitas futboleras, pamboleras aquí en el Canto de las Calles. Pues dije, pues hoy las vamos a poner. Y al ratito, en la siguiente media hora, regresamos con algo completamente diferente. Y ya que estamos hablando de esa violencia en los estadios, pues no es ajena de México, pasa en todo el mundo. De repente la pasión se desborda y ahí empieza lo malo. Ahí empiezan las riñas, empiezan las peleas, empiezan pues ese ego del ser humano de que... o sea, digo, si los aficionados ni siquiera están jugando, ellos nada más están viendo, ¿por qué dicen ganamos o por qué dicen perdimos, no? O sea, tú no estás jugando, hermano, que a quien le pagan por jugar está ahí abajo y si perdió, esa es su responsabilidad y tú le tienes que reclamar a él, no pelearte con la persona del equipo contrario. Bueno, te digo, soy la peor persona para hablar de temas futboleros, pero Non Servium, que acaba de venir a México, tiene una rolita que se llama Hooligans y que más o menos trata acerca de esto que te estoy hablando, el fútbol y la violencia, sobre todo allá en Europa. 9:21 p.m, escuchas El Canto de las Calles, yo soy tu amigo Rick Cruz. En un momento regresamos. ¡Súbele!

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1: Ahí estuvo Non Servium Hooligans. Es señores que siempre imponen el desorden allá en Europa. Ya no hemos escuchado tanto de ellos como en los 90 o finales de los 80, que cada rato en las noticias los hooligans atacaron y se hizo el caos en el estadio. Pero nadie como Non Servium para hablarnos de este tema. La neta, qué chido. Y vinieron a México, hubiera quedado perfecto para el Rock Out, pero pues no se pudo. Así que esperamos a Non Servium muy pronto en otra visita aquí a México. Ya sabes que a mí el punk me fascina, me encanta. Ese es mi género favorito. Pues vámonos ahora, ya que andamos en Europa con Non Servium de España, ¿qué te parece si nos vamos ahora con Talco?

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2: 9:28 ahí estuvo la mano de Dios, el Dieguito Maradona, que es todo un dios allá en Argentina. Un abrazo para nuestros amigos argentinos. Y pues te digo, esa es la pasión, eso es lo que le gusta a muchísima gente. Y creo que está bien, lo malo es cuando todo esto se malencamina, todo esto se malintenciona. Hay violencia, hay golpes, o hasta te dejas de hablar con tus amigos, ¿no? Luego yo cuando así conocí a raza, ¿tú quién le vas? No, pues lo primero que me preguntaban, no, pues que a los Pumas. Ay, no, que eres un mediocre, que eres no sé qué. Ah, bueno, pues qué chido que un equipo de fútbol me define por completo. No, es que nosotros somos las poderosas águilas. Ah, no, pues que ahora sí que aquí nada más eres tú y nadie más, ¿no? O sea, te digo, pero bueno, ya cállese, señor. Lo que sí es cierto, lo que sí es verdad, es que lo que tiene que ser en cada equipo o en cada partido de fútbol, mejor dicho, es que gane quien gane, pierda quien pierda, al final, pues todos cantemos esta rola y todos digamos, we are the champions, o sea, todos somos los campeones. Dicen por ahí, en el juego lo importante es competir, no ganar, que pues también la victoria se hace vicio y la derrota también se hace vicio, pero pues si también, oye, tienes un equipo de fútbol y estás pierde y pierde y pierde, entonces no eres para eso, o eso no se hizo para ti, al revés. Entonces, pues aquí hay de todo, ganadores y perdedores, pero a mí me gusta mejor que todos nos juntemos y que en unísono cantemos esta rolita que nos trae Queen, ya que andamos en Europa, acabamos de escuchar a Talco de Italia. Ahora nos vayamos a escuchar a la mismísima reina. We are the champions. Queen está en la casa y en un momento regresamos a este tu programa. Después de esta canción vamos a un corte de estación y volvemos con algo completamente diferente. Yo soy tu amigo Rick Cruz.

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1: 9:38 minutos, ahí estuvo The Rapture, The House of Yellow Lovers, o también conocida en México como La Casa de las Chavas Lobas. Y es que The Rapture se acaba de presentar en la Ciudad de México, en el Pabellón Oeste. No nos invitaron, pero sí nos enteramos de que estuvo de lujo ese show, con esta pues avanzada neoyorquina de los 2000s, esta escena 2000era que trajo un montón de bandas bien interesantes, que de Yes, que de Strokes, que LCD Sound System, y bueno, pues igual por ahí también entra The Rapture, pues digamos que ya un poquito más para adelante, pero traen este estilo neoyorquino bastante, bastante bueno. Pues vámonos con otros. A ver, dame chance porque me está picando la garganta, chamaco. Déjame toser. A ver, ahora sí. Ya, con estos cambios de temperatura, oye, la garganta está picando, pero con todo. Vámonos con otra rolita, igual de una banda neoyorquina. Esta causó polémica también en los últimos días o en estas últimas semanas, porque estos señores se presentaron allá en Lollapalooza. Y al tocar esta canción empezaron a mostrar un montón de imágenes fuertes, principalmente para la sociedad norteamericana, porque pues la rolita pues también habla sobre estas injusticias que ocurren con cierto gobierno que no vamos a mencionar por acá. Pero pues ahí ya sabes, diciendo que los Strokes son muy valientes por cantar Oblivious y sobre todo por poner estas imágenes en las pantallas gigantescas de allá de Lollapalooza. Y pues sabemos que... ay, ¿cómo te digo? Pues sabemos que no le gusta a la gente, no le gusta al gobierno que hable uno de ciertas cosas, pero de repente se van aflojando. Por ejemplo, había unos carnales que ya pusimos por acá, que igual hablaron cosas de Israel, en contra de Israel precisamente, y a favor de la Franja de Gaza, y ves que también les cortaron el audio, los bajaron y los sacaron, los echaron a la calle, los sacaron del festival, todo por opinar lo que ellos pensaban. Y es que no nos podemos hacer tampoco de la vista gorda. El rock, la música, este género sobre todo, siempre ha sido pues contestatario, siempre ha tenido este mensaje, siempre ha dicho lo que no le parece, y pues no nos vamos a enfocar nada más en puras letritas románticas, cómodas, o tragedias, o como de repente le digo yo a los entrevistados, o esas historias que nos llegan a pasar todos los días. No solamente es eso, también hay malestar social, hay que expresar todo lo que estamos sintiendo, porque es el reflejo de la realidad que vivimos todos los días. Y en este caso, pues los Strokes lo hicieron, y aunque ya pasaron un par de semanas, pues hasta el día de hoy lo estamos celebrando, mencionando por acá. Pero nunca es tarde. 9:41 PM, Oblivious. Los Strokes están en la casa directamente desde Nueva York, en el canto de las calles, con tu amigo Rick Cruz, a través del 100.5 de tu FM, en Expresiones FM. ¡Súbele!

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1: 9:46 PM, ahí estuvo Oblivious de Strokes sonando en el canto de las calles. Qué buena rola, la neta, pero de repente como que la abandonaron también estos señores. Pero pues ahí estuvo, ya sabes que The Strokes es una banda que también suena mucho por acá, por este programa. Pero pues no nada más nos vamos con puro Last Night ya, ¿no? Pues tampoco, tiene varias rolas. Y bueno, pues también se anunció que viene Travis el 14 de octubre a la Ciudad de México. Va a estar ahí en el Pepsi Center. Ya es que luego pues andamos por allá también nosotros de metiches trayendo los pormenores. Y no sé qué vaya a pasar para ese día, la verdad. Pero el próximo 14 de octubre, Travis se presenta en la Ciudad de México. Y pues esto pues también nos da gusto, ¿no? Que sigan llegando estas bandas, que el rock siga adelante, que el rock siga con todo. Y que no se quede nada más como que en esa, no moda pasajera, sino como que en esa música de mis tiempos, sino que esté sonando todo el tiempo. Así que ahorita estoy pensando si nos vamos con Sync o nos vamos con Closer de Travis, que también está bastante chida esa rolita. Ya clásico, ¿eh? Pues vámonos, vámonos con Closer. Travis sonando en el canto de las calles a las 9:47 de la noche. Y ahorita vamos a tener que subirle un poquito más al beat y también al ritmo, porque no nos estamos alentando, pero pues la noche así lo amerita. Así que en un momento regresamos. Closer, Travis, escuchas el canto de las calles en el 100.5 de tu FM. ¡Súbele!

En su disco The Boy With No Name, ahí estuvo Closer. Qué hermosa canción, ya no me acordaba la neta de lo bonita que está esta rola. Y pues viene el 14 de octubre Travis a la Ciudad de México. Y bueno, 9:51 de la noche. Vámonos ahora con otra banda que también ya viene en estos próximos días. Si no estoy mal, si no es que ya vinieron y ya ni los vimos. Ellos son The Academy Is y tienen por ahí una rola bastante, bastante buena. De hecho, me andan presentando este disco que se llama Atmosphere. Y esta rolita es Atmosphere. Está bastante chida. Y vamos a escucharla y en un momento regresamos con mucho más. Yo soy tu amigo Rick Cruz, de Academy East, está en la casa. ¡Súbele, chamaco!

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1: 9:55 PM, y creo que sí supimos cómo se llamó la rola, ¿no? Creo que se llamó algo así como Atmosphere. Y bueno, pues ya casi nos vamos, si nos da chance de dos rolitas. Pues órale, sobres. El próximo 7 de mayo vienen estas morras a la maraca. Bueno, si todavía les podemos decir morras, van a andar por acá por la maraca, ya son las Tatú. Y pues vámonos con la clásica, ¿no? Sí, la más quemada, All the Things She Said. Sonando en el canto de las calles, corriendo ya para despedirnos. 7 de mayo, Tatú en la maraca. ¡Sú!

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1: Desde Rusia ya estuvieron las Tatú, se presentan este jueves 7 de mayo en La Maraca y nosotros ya nos vamos. Nos despedimos con una rolota del Toxicity de System of a Down. Y esto que se llama Science. Yo fui tu amigo Rey Cruz y te espero mañana por acá de 9 a 10 de la noche en el canto de las calles. ¿Dónde más? Solo aquí, no hay otro lugar. Que llegues con bien a casa, aguante con el tráfico que ha estado bien pesado, el metro también, y sobre todo a todo esto ponle como cereza del pastel el calor y olvídate. Ahora sí, vámonos, que llegues con bien a casa y que el Dios del rap te bendiga con mucha buena música. Y si no la tienes, aquí la encuentras. Yo fui tu amigo Rey Cruz. Gracias, hasta mañana.

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1: Son las
2: 10 de la noche con 5 minutos.
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2: Son las 10 de la noche con 25 minutos.
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1: Son las 10 de la noche con 33 minutos.
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0: Son las 10 de la noche con 43 minutos.
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1: Son las 11 de la noche con 16 minutos.
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2: Son las 11 de la noche con 22 minutos.
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0: Son las 11 de la noche con 33 minutos.
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1: Gracias, amor mío, por enseñarme lo más lindo que he conocido en esta vida. Por darle a mi alma esa felicidad que jamás había sentido. Tu presencia ha motivado lo más profundo de mis entrañas, hasta hacer temblar mis labios en la espera de tus besos, hasta hacer brotar mi llanto al decir mis tristes versos.

Nuestro amor ha sido tan maravilloso que es difícil aceptar que existe el sufrimiento. Pero para amar hay que sufrir también. Hay que aprender a llorar como tú y yo lo hicimos en un tiempo.

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no me digas nada. Y levanta la mirada. No soporto verte triste. Esté tranquila, puedes irte. Y que Dios esté contigo a donde quiera que vayas.

más difícil alejarme de ti. 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

camina plácido entre el ruido y la prisa y piensa en la paz que se puede encontrar en el silencio. En cuanto sea posible y sin rendirte, mantén buenas relaciones con todas las personas. Enuncia tu verdad de una manera serena y clara y escucha a los demás, incluso al torpe e ignorante. También ellos tienen su propia historia. Esquiva a las personas ruidosas y agresivas, pues son un fastidio para el espíritu. Si te comparas con los demás, te volverás vano y amargado, pues siempre habrá personas más grandes y más pequeñas.

Disfruta de tus éxitos lo mismo que de tus planes. Mantén el interés en tu propia carrera, por humilde que sea. Ella es un verdadero tesoro en el fortuito cambiar de los tiempos. Sé cauto en tus negocios, pues el mundo está lleno de engaños. Mas no dejes que esto te vuelva ciego para la virtud que existe. Hay muchas personas que se esfuerzan por alcanzar nobles ideales. La vida está llena de heroísmo. Sé sincero contigo mismo. En especial, no finjas el afecto y no seas cínico en el amor, pues en medio de todas las arideces y desengaños, es perenne como la hierba.

acata dócilmente el consejo de los años, abandonando con donaire las cosas de la juventud. Cultiva la firmeza del espíritu para que te proteja en las adversidades repentinas. Muchos temores nacen de la fatiga y la soledad. Sobre una sana disciplina, sé benigno contigo mismo. Tú eres una criatura del universo, no menos que las plantas y las estrellas. Tienes derecho a existir, y sea que te resulte claro o no, indudablemente, el universo marcha como debiera.

eso, debes estar en paz con Dios. Cualquiera que sea tu idea de Él, y sean cualesquiera tus trabajos y aspiraciones, conserva la paz con tu alma en la bulliciosa confusión de la vida, aún con toda su fuerza, penalidad y sueños fallidos. El mundo es todavía muy hermoso. Sé cauto.

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1: ¡Hey! ¿Qué onda? Soy Juliet Valdés y hoy vamos a hablar de algo que a todos nos ha dolido alguna vez. Las rupturas amorosas. Terminar una relación nunca es fácil. A veces llega de golpe y otras veces lo ves venir, pero aún así duele. Porque no solo pierdes a una persona, también pierdes momentos, planes e ilusiones que ya habías imaginado. Y aunque en el momento sientas que todo se derrumba, la verdad es que una ruptura también puede ser un nuevo comienzo. Es una oportunidad para reencontrarte contigo, para sanar y volver a hacer cosas que te gustan. Un consejo importante: no te obligues a estar bien de inmediato. Date tiempo para salir, para llorar y para procesar lo que pasó. Sanar no tiene un tiempo exacto. Otro consejo es evitar buscar a esa persona constantemente o revisar sus redes sociales, porque aunque parezca algo pequeño, puede hacerlo más difícil. También, rodéate de personas que te quieran. Habla de lo que sientes, sal, escucha música, escribe o encuentra una actividad que te ayude a distraerte y conectar contigo. Recuerda que cada proceso es diferente. No te compares con nadie. No te compares con nadie, porque todos sanamos a nuestro propio ritmo. Y lo más importante, recuerda que soltar también es una forma de amor, pero de amor propio. A veces dejar ir es lo mejor para tu paz y tu crecimiento. Así que si estás pasando por una ruptura amorosa, recuerda esto: vas a estar bien, aunque hoy no lo parezca. 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
1: Hey, ¿qué onda? Soy Juliet Valdés y si estás pensando en visitar la Ciudad de México y no sabes a dónde ir, aquí te tengo algunas recomendaciones. Primero, si te gusta el arte y los lugares lindos, tienes que visitar Lago Algo, ubicado en Bosque de Chapultepec, pista El Sope sin número, segunda sección. La entrada es gratis y además siempre tiene exposiciones súper cool. Literal, es de esos lugares donde sales con fotos increíbles. Otro lugar que tienes que conocer es el Museo Soumaya, en Boulevard Miguel de Cervantes, 303, Granada. La entrada es gratis y puedes ver obras de arte impresionantes. Además, el edificio por fuera está increíble y se ha vuelto uno de los spots más icónicos para fotos. Si quieres algo más cultural, puedes visitar el Museo Nacional de Antropología, en Paseo de la Reforma, sin número, Chapultepec. Es uno de los museos más importantes de México y los domingos la entrada es gratis para los mexicanos. Ahora, si quieres algo más divertido, tienes que ir a Aztlán, Parque Urbano, en Avenida Los Compositores, sin número, Bosque de Chapultepec. La entrada al parque es gratis, aunque algunos juegos sí se pagan aparte, pero vale muchísimo la pena. ¿Te gusta la naturaleza? No te puedes perder el Bosque de Chapultepec, porque ahí puedes caminar, rentar una lancha o simplemente disfrutar el día. Si te gusta descubrir lugares bonitos, visita la Biblioteca Vasconcelos. La entrada es gratis y parece sacada de una película. Así que ya sabes a dónde ir. 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
1: Hey, ¿qué onda? Soy Juliet Valdés y dime algo, ¿alguna vez te has preguntado por qué hay cambios tan bruscos de clima? Un día hace calor intenso y al día siguiente está nublado, llueve o hasta baja muchísimo la temperatura. No es tu imaginación. Esto está pasando y cada vez más seguido. La principal razón es el cambio climático. El planeta se está calentando por el exceso de los gases contaminantes que generamos los humanos, como el uso constante de autos, la actividad de fábricas y la quema de basura o combustibles. Esto provoca que la atmósfera se altere y, como consecuencia, el clima se vuelve más extremo e impredecible. Por eso vemos lluvias más intensas, sequías más prolongadas y cambios de temperatura muy repentinos. Y aunque es un problema muy grande, eso no significa que no podamos hacer algo al respecto. Así que aquí te van 10 cosas que puedes hacer. 1. Reduce el uso del plástico. 2. Utiliza botellas o recipientes reutilizables. 3. Evita el uso innecesario de bolsas. 4. Ahorra agua cerrando la llave cuando no la uses. 5. Toma duchas más cortas. 6. Apaga las luces y aparatos que no estés utilizando. 7. Desconecta cargadores cuando no los uses. 8. Separa tu basura y recicla. 9. Consume solo lo necesario y evita el desperdicio. Y 10. Infórmate y comparte esta información con otras personas. El cambio climático no es un problema del futuro, es algo que ya estamos viviendo hoy. Recuerda, si quieres un cambio, que empiece desde ti. Soy Juliet Valdés y escuchaste esta cápsula en Expresiones 100.5 FM.
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2: Hey, ¿qué onda? Soy Juliet Valdés y si estás pensando en visitar la Ciudad de México y no sabes a dónde ir, aquí te tengo algunas recomendaciones. Primero, si te gusta el arte y los lugares lindos, tienes que visitar Lago Algo, ubicado en Bosque de Chapultepec, pista El Sope sin número, segunda sección. La entrada es gratis y además siempre tiene exposiciones súper cool. Literal, es de esos lugares donde sales con fotos increíbles. Otro lugar que tienes que conocer es el Museo Soumaya, en Boulevard Miguel de Cervantes, 303, Granada. La entrada es gratis y puedes ver obras de arte impresionantes. Además, el edificio por fuera está increíble y se ha vuelto uno de los spots más icónicos para fotos. Si quieres algo más cultural, puedes visitar el Museo Nacional de Antropología, en Paseo de la Reforma, sin número, Chapultepec. Es uno de los museos más importantes de México y los domingos la entrada es gratis para los mexicanos. Ahora, si quieres algo más divertido, tienes que ir a Aztlán, Parque Urbano, en Avenida Los Compositores, sin número, Bosque de Chapultepec. La entrada al parque es gratis, aunque algunos juegos sí se pagan aparte, pero vale muchísimo la pena. ¿Te gusta la naturaleza? No te puedes perder el Bosque de Chapultepec, porque ahí puedes caminar, rentar una lancha o simplemente disfrutar el día. Si te gusta descubrir lugares bonitos, visita la Biblioteca Vasconcelos. La entrada es gratis y parece sacada de una película. Así que ya sabes a dónde ir. Yo soy Juliet Valdés y escuchaste esta cápsula en Expresiones 100.5 FM.
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1: ¡Hey! ¿Qué onda? Soy Juliet Valdés y hoy te traigo algo súper interesante que todos deberíamos de saber. ¿Sabías que el cerebro de un niño puede volverse adicto? Y lo más fuerte es que cada vez que usa el celular, pide más. Y no, no es exageración. Cada video, cada juego, cada like, activa algo en su cerebro llamado dopamina, que básicamente le dice, esto me gusta, dame más. El problema es que todo esto es muy rápido, muy, muy rápido. Cambio de imagen, sonidos, colores, todo el tiempo. Entonces, el cerebro se acostumbra a este ritmo. ¿Y qué pasa después? Que cosas normales como hacer la tarea, leer o incluso jugar sin pantalla empiezan a sentirse súper aburridas. Pero aquí viene algo interesante. No se trata de quitarle el celular a la fuerza, porque mientras más lo prohíbes, más lo quieren. Se trata de competir, de darle al cerebro algo igual de estimulante, pero más sano. Y que aquí te van 5 recomendaciones. El primero, crea retos en casa, como el piso lava o circuitos con almohadas y sillas. El segundo, y si es que no tienes mucho tiempo para tu hijo, usa juegos guiados desde YouTube. Por ejemplo, hay dinámicas donde colocas 4 hojas de colores en el piso y el niño las usa como tapete, mientras el video va indicando hacia qué hoja debe saltar. Tercero, cambia el tiempo de pantalla por actividades creativas, como dibujar, armar o inventar historias. Cuarto, establece horarios específicos para el celular. Quinto, rota todas las actividades para que no siempre haga lo mismo y su cerebro siga encontrando novedad sin necesidad de una pantalla. Recuerda que todo esto no solo sirve para entretenerlos, también ayuda a su desarrollo cerebral, mejora su atención y evita que su cerebro se acostumbre a necesitar estímulos constantes y rápidos del celular. Soy Juliet Valdés y escuchaste esta cápsula en 100.5 FM. 100.5 FM.
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2: Son las 5 de la mañana con 9 minutos.
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1: Son las 5 de la mañana con 19 minutos.
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2: Son las 5 de la mañana con 28 minutos.
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2: Son las 5 de la mañana con 37 minutos.
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2: Son las 5 de la mañana con 46 minutos.
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2: Son las 5 de la mañana con 56 minutos.
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Hoy nos enfocamos en el éxito y la prosperidad. Siéntate o acuéstate en una posición que te haga sentir poderoso y capaz. Cierra tus ojos y visualiza tus metas con claridad. Inhala profundamente, sintiendo cómo la confianza te llena. Exhala lentamente, soltando cualquier duda o miedo al fracaso. Estás construyendo tu futuro. Imagina que ya has alcanzado tus metas. Siente la alegría, la satisfacción y la abundancia que esto te trae. Visualiza los detalles. ¿Qué ves? ¿Qué sientes? ¿Qué celebras? Ahora, repite mentalmente estas afirmaciones para atraer el éxito y la abundancia. Yo puedo alcanzar mis metas. Merezco éxito y prosperidad. Confío en mí mismo y en mis habilidades. Soy capaz de enfrentar cualquier desafío que se me presente. Estoy construyendo mi futuro. Atraigo éxito y abundancia en mi trabajo. Soy digna de amor, éxito y felicidad en todas las áreas de mi vida. Siente la fuerza y la determinación que estas palabras te infunden. Lleva esta mentalidad de éxito y confianza a cada paso que des hoy. Eres fuerte, física y mentalmente, y puedes superar cualquier obstáculo. Cuando estés listo, abre tus ojos, sintiéndote preparado para alcanzar tus metas y objetivos día a día. Que tu día esté lleno de logros y prosperidad. Gracias.

Bienvenido, bienvenida a un espacio de calma. Si sientes que la ansiedad te controla, esta meditación es para ti. Encuentra una posición cómoda, sentado o acostado, con la espalda recta pero sin tensión. Cierra tus ojos y permite que tu respiración sea fácil y natural. Comienza a inhalar lentamente por la nariz y a exhalar por la boca, liberando el aire suavemente. Con cada exhalación, siente cómo tu cuerpo se relaja más y más. Todo está bien y tú también. Aquí y ahora estás a salvo. Al inhalar, siente cómo el aire nuevo y puro refresca tu mente, tus emociones y tu cuerpo. Y al exhalar, libérate de la ansiedad, de la prisa y de los pensamientos negativos. Suelta las preocupaciones, el nerviosismo, las expectativas. Suéltalos y descansa, conectando con este momento presente. Ahora, repite mentalmente estas afirmaciones, sintiendo su verdad. Soy resiliente y puedo superar mis obstáculos. Mi ansiedad no representa quién soy yo. Me tomo las cosas un día a la vez. Inhalo lo bueno y exhalo lo malo. Esta sensación es solo temporal. Confío en mí y en mi habilidad de manejar la ansiedad. Confía en que tus capacidades saldrán a flote, ya que cualquier cosa que suceda, la puedes resolver en el momento presente. Lleva tus manos hacia tu pecho, sobre tu corazón, y agradece por estos minutos de calma y de paz. Esta confianza, seguridad y tranquilidad está dentro de ti. Sé consciente de todo lo que sí hay en tu vida, de todo lo que posees ahora. Haz una respiración lenta y muy profunda. Inhala por tu nariz y al exhalar por tu boca, comienza a abrir tus ojos lentamente. Esboza una sonrisa y reincorpórate para comenzar este día con calma y amor. Namaste.

Ahora juguemos con Tony. Tony, Tony, Boboni, banana, pana, Boboni, Tipa y Momoni. Tony. Muy bien, ahora con Ana. Ana, Ana, Bobona.

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1: Son las 7 de la mañana con 13 minutos.
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1: Son las 7 de la mañana con 24 minutos.
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1: Son las 7 de la mañana con 35 minutos.
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1: Son las 7:44 a.m.
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1: Son las 7 de la mañana con 55 minutos.
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Muy buenos días, buenísimos días. Tengan todos ustedes. Ay, caramba, ya estamos iniciando nuestra programación. Muy buenos días, ya estamos iniciando nuestro día. Ya estamos, ¿cómo explicar? ¿Cómo decir? La felicidad y la gran explosión que traigo este día. Sí se escucha, sobre todo. Muy buenos días, tenga todo el auditorio de Expresiones FM 100.5. Como todas las buenas mañanas, ya estamos con ustedes iniciando Radiación Matutina con un montón de calor, caramba. Es muy temprano y ¡ay, qué calor! Para muchas personas está bastante rico, la verdad, sí, no lo voy a negar. Para muchas personas, pues, les encanta el calorcito, pueden andar frescos, la bermudita, la camiseta, la playera, el vestido, los shorts, no sé. Hay gente que les encanta el calor y la verdad que, pues bueno, por una parte que agradable, pero por otra la verdad sí se siente bastante bochornoso el calorcito y en serio que ay, así como que no dan ganas de, dijera mi mamá, no hay ganas de hacer algo cuando estás bastante acalorado porque te abochorna, te adormece, necesitas algo para despabilarte y pues sí, es verdad, a veces como que el calorcito te genera como que ese sueñito cuando vas en el transporte público en dirección hacia el trabajo o hacia casa, pues mucho más te arrulla, así es que mejor vamos a tratar de abrir las ventanas. Nosotros no podemos abrirlas aquí, tenemos afortunadamente la calefacción que nos ayuda a mantenernos un poquito frescos, pero pues si ustedes en donde quiera que se encuentren y además no tienen como que la posibilidad en el trabajo de tener un poquito de aire fresco, pues abrir las ventanas para que hoy precisamente no sintamos tanto calorón. Y bueno, ya estamos con ustedes hoy precisamente miércoles 6 de mayo, ya iniciamos la mitad de la semana, estamos prácticamente a unos poquitos días para entrarle al fin de semana y sobre todo, pues bueno, esperemos que mucha gente tenga la oportunidad de descansar. Nos dicen, a veces estar en casa se cree que se descansa, pero definitivamente es que no se descansa, hay más cosas que hacer y eso sí es muy cierto. Así es que ustedes mejor vamos a despistar la mente para no clavarnos en esas ondas de las actividades y ya saben, a nuestro número telefónico 5583694741, 5583694741. Vámonos con música y tenemos saludos para Álvaro que nos está escuchando en alguna parte aquí de Chaco en la Bomba precisamente. Nos dice, buenos días, Sar, ¿me puedes poner la canción de Me Enamoré de Anthony Santos? Y un saludo para mi amiga Rosita que nos escucha en Amecameca. Perfecto, saludos hasta a Mecameca, a Rosita, y vámonos entonces con música mientras te buscamos tu tema, mi querido Álvaro. Y ya saben, comiencen a reportarse con nosotros 5583694741. Está activa nuestra línea 85 de la mañana y vámonos con la onda vaselina y esto que se llama Pónganse botas, quítense tenis. Vamos a zapatearle, vámonos.

estamos de regreso con ustedes. Son las 8:19 de la mañana y continuamos con más música. Acabamos de escuchar a Alex Syntek con Ana Torroja y el tema Duele el Amor. Antes también escuchamos a Anthony Santos con este bonito tema de bachata, Corazón Culpable, que nos pidió Álvaro Fernando, que nos escucha en La Bola de... ¿sí es en La Bola, no, Álvaro? Recuérdame, por favor. Y le mandamos saludos a Rosita, que nos escucha en Ameca Meca. Gracias por el mensaje. Saludos a Itza. Muy buenos días. Tenemos más mensajito de este lado. Y nos dicen, hola, hola, olitas, buenos y bendecidos días. Saludos desde mi hermosa ciudad. Espero que se encuentren súper bien. Gracias por alegrarnos las mañanas. ¿Podrían mandarme la canción de Los Primos MX, Mi Bello Ángel, porfa? Ok, con gusto. Vamos a complacerle con lo que nos están pidiendo. Saluditos. Y excelente día, amigo César. ¿Me puedes poner Mi Fantasía con Los Auténticos Decadentes, por favor? Un saludo para todos. ¡Ah! Genial. Muy buen tema también seleccionado. Con gusto, mi querido Fer. En un momento más te vamos a complacer. Y saludos a Juan Carlos, que como siempre nos comparte bonitas imágenes motivacionales y que dice: no hay nadie más poderoso en todo el universo que cuando confías en ti mismo. Pero también recuerda confiar en el de arriba. Así es que vámonos con más música. 8:21 y nos vamos con la banda Machos. Este tema que nos pide el buen Tochitas para su mami, la señora Catalina Serrano, que aunque no puede bailar en Tochitas, anda ahí cojeando, pero pues va a tratar de bailar. Así es que vámonos con música, volvemos.

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1: Ay, la temperatura, no hablemos de eso, por favor, porque está haciendo un calorón. La temperatura, 21 grados centígrados en este momento, se espera un máximo de 29 grados centígrados alrededor de entre el, ya prácticamente al mediodía, y, ouch, estará bastante caluroso hasta, pues, híjole, ya, no, ni, de hecho, ya está en la madrugada, a las 12 de la mañana, a la 1 de la mañana, ya estará más fresca la noche, en serio, sí va a estar, bastante caluroso. Bueno, y eso es aquí, en el centro del país, pero en otras partes, caramba, como en el norte o el sur de nuestro país, han estado hasta los 40, 45 grados centígrados. En serio, qué calor, qué feo. Pero bueno, pues esperemos que hoy no sea un poquito más tranquilo, o por lo menos el Todopoderoso nos mande un poquito de agua, porque

0: cual les pedimos en serio, encarecidamente, para los que ya vivimos terremotos en el 85, en el 17, y nos han estado tocando temblores o sismos así fuertes, encarecidamente les hacemos la invitación de que tomen en serio los simulacros. No son juegos. Se los comparto de manera personal. En el 2017 me toca en Torre Diana, allá en Reforma, en piso 25, si no mal recuerdo, me toca el terremoto del 2017, pero antes de eso está el simulacro, pues los chavos, ya saben, ahí jugando, vacilando, tomando el simulacro a cotorreo y pues el chismecito y ay, jajaja, y la risita y la vacilada y no tomaron en serio el simulacro. Y después de unas horas, porque también igual fue a las 11 de la mañana el simulacro, después de un par de horas, caramba, llega el terremoto del 2017. Entra toda la gente en pánico, no saben ni qué hacer, no saben ni para dónde ir. Y precisamente eso se debe a la falta de seriedad, a la falta de responsabilidad, a la falta de verdad, de respeto que debemos de darle a este tipo de simulacros. Así es que estén pendientes, porque hoy precisamente a las 11 en punto de la mañana estarán sonando las alarmas sísmicas, para llevar a cabo este simulacro, el cual pues se llevará en varios puntos de nuestro hermoso país, pero especialmente las ciudades en donde más se generan los movimientos sismológicos. Así es que vamos a un corte. Ahí está la información, vamos al corte y volvemos con más música para todos ustedes, porque nos siguen llegando mensajes de WhatsApp. Gracias por escribirnos. En un momento más complacemos con canciones que nos piden, y tenemos una petición de Itza, que no es cierto, de la señora Vero, que nos está pidiendo Los Tigres del Norte, La Mesa del Rincón. Con gusto le vamos a complacer, señora Vero, en un momentito más, pero vámonos. Ah, no es cierto, es de Basi. Ya no sé con quién estoy leyendo, con quién estoy hablando, pero bueno, es que no me dejan remitente. Por favor, déjenme remitente, no sean malitos, échenme la manita, por favor, dejándome el remitente de quién escribe, para saber a quién mandamos saludos. Y bueno, vamos al corte, volvemos. 8:34.
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8:41 de la mañana, 8:41, acabamos de escuchar a Los Auténticos Decadentes, Mi Fantasía, regresando del corte. ¡Qué buen tema, señores! Saludos, Fer, ya sonó tu tema. Y bueno, saludos también para la gente que nos escucha en el bello estado de Hidalgo. Gracias, gracias por escucharnos, gracias por permitirnos ser su mejor compañía. Nos están pidiendo un tema que se llama Detrás de mi ventana con Yuri, y que tengamos un excelente ombligo de semana, igual para ustedes. Muchas, muchas gracias. En un momento más les vamos a complacer con lo que nos están pidiendo. Tenemos más mensajitos, nos dicen: buenos días, me podrían complacer con la canción El Último Ska de Panteón Rococó, por favor, para la señora Eli de San Marcos Huixtoco, por favor, gracias y excelente día. Pues en un momento más vamos a complacerle con lo que nos está pidiendo señora Eli. Le mandamos un mega abrazotote fuerte, fuerte. Saludos también al señor Basilio que nos está escuchando de este lado en Chalco. Tenemos más mensajitos, nos dicen de este lado: buenos días, querida estación, le mandamos saludos de parte de Axel, Chabelo, Capulina, el Javis, el Ratón, el Burro y la Ruperta. Me podrían complacer con dos canciones, Los Fabulosos Cadillacs, Padre Nuestro, y la otra de Ska, el Vals del Obrero. Con gusto, mis queridos hermanos. Saludos al buen Tochitas, también no lo conocemos, pero pide canciones buenas. Saludos de parte del Ratón y la Ruperta. Ándenle, ahí está. Saludos para la Tochita, para el Tochitas, que digan, no para la Tochita, el Tochitas. Nos están pidiendo también el tema de la radio con Eli San Juan. En un momento más les vamos a complacer con lo que nos están pidiendo. Ay, ¿qué más? A ver, nos dicen: buenos días a toda la audición de expresiones, abrazos y bendiciones. ¿Algún lugar que me recomienden este fin de semana para festejar a mamá de este lado de los pueblos? Gracias. 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Pero, a ver, queridos comerciantes, queridos restauranteros, a ver, repórtense con nosotros, mándenos sus WhatsApp. Ahora, que si usted gusta ir a Valle de Chalco, está la marisquería La Ventosa. 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Permítame, denme un segundito, por favor.

Discúlpenme, es que un poquito de problemas con la garganta. Pero bueno, ya, son las 8:44 de la mañana. De hecho, por ahí se escuchó un perro, pero no, no era yo. Era el efecto que nos puso de este lado el DJ, que se pasó, pero bueno. Tenemos todavía, les comentábamos, está la marisquería La Ventosa allá en Valle de Chalco, que la verdad está exquisito, se la pasan genial y comen ufas, delicioso. Entonces, vamos a seguir revisando a ver qué sugerencias nos dan aquí nuestros radioescuchas y le hacemos la mención de lo que nos pide, ¿sale? Y bueno, también pues le pedimos por favor que nos diga al señor Fortino o qué, de parte de quién es, ya vimos, y demás, a ver, ¿qué más de este lado? Tenemos mensajito, nos dicen el Inge Brian, nos dice Sarín, buenos días, ¿me podrías complacer con una de Drat Mari, Árbol sin Hojas, y una de Siddhartha, la de Doble Cero, por favor, que tengas un excelente día? Claro que sí, pues ahora le andan pidiendo hoy de a dos temas, con gusto, pues si quieren, ahorita les ponemos todos los temas que ustedes nos estén pidiendo, así es que sin problema, vámonos con más música y regresamos, nos vamos con los Tigres del Norte, la Mesa del Rincón, y vámonos por un rico café frío. ¡Ay! 8:46.

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0: Ya son las 8:55 de la mañana, 8:55, y bueno, seguimos con más música. Acabamos de escuchar a Nelly San Juan, artista que nos permite conocer sus temas musicales o su trabajo, que nos, precisamente del bello estado de Hidalgo, que nos comparte hasta la zona oriente de la Ciudad de México. Así es que le mandamos un fuerte abrazo a Nelly San Juan, a su manager y a su papi, el señor Darío. Además, escuchamos también antes a Camila Fernández, este tema que nos pidió Itza, Retumbando en el Cora, y Los Tigres del Norte, La Mesa del Rincón. Seguimos disfrutando muy buena música, 8:56 de la mañana, y todavía tenemos más complacencias, así es que ya saben, mándenos sus WhatsApp, 5583694741, 5583694741. Ya tienen respuesta de parte del Tochitas a nuestros queridos amigos La Ruperta, y toda la pandilla. Dice el Tochitas que gracias por el saludo, gracias por la pues sí, las felicitaciones que tienen, y hacia con él. Está malito de su patita, se rompió la patita el Tochitas y anda en cama, entonces ahí anda tratando de bailar con muletas, pero ahí anda con buen ánimo el Tochitas, así es que le dice que ya se hizo famoso. Así es que gracias, chicos, de parte del Tochitas, para Axel, Chabelo, Capulina, Javis, el Ratón, el Burro y Ruperta, de parte del buen Tochitas, un mega abrazotote. Aquí seguimos entonces con ustedes. Vámonos al corte, regresamos con más música y ya sabes, no le cambies, sigue disfrutando de Radio Su Matutina a través de la mejor frecuencia, Expresiones FM 100.5. Volvemos con más música, 8:57.
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1: Ya estamos de regreso con ustedes. Son las 9:06 de la mañana, ya 9:07 de la mañana. Y bueno, tenemos saludos para Eli, que nos escucha en San Marcos, Huixtoco. Le mandamos un fuerte abrazo y tenemos la petición de la canción El Último Ska con Panteón Rococó. En un momento más vamos a complacerle con ese tema que nos están pidiendo. Por favor, si alguien se me pasa que no le hayamos todavía no le hayamos puesto la canción que nos haya pedido, por favor, mándenos su WhatsApp, aquí andamos atentos. Sí, nos están lloviendo los mensajes, gracias a todo el público, gracias a todo el auditorio de Expresiones FM 100.5 que nos está escribiendo, que se reportan con nosotros y que nos piden pues la canción favorita del gusto de ustedes. Así es que nosotros pues vamos contestando poco a poquito. Pero sí, ahora sí nos estamos saturando. Y que bueno, la verdad que es una alegría de parte de todo el equipo de Expresiones FM, que día con día Expresiones va creciendo y les va compartiendo música fabulosa, sobre todo esos temas que a ustedes les gustan, esos temas que son y que han hecho éxito ustedes, el público, que a cada concierto o a cada vez que escuchan algún grupo, una banda, un cantante, pues ustedes de verdad le dan ese ánimo para que siga creciendo y siga creando más música. Así es que, pues bueno, hace rato nos estaba preguntando el señor el señor Fortino, lugares para poder ir a comer. 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Y bueno, tenemos más saludos, nos dicen de este lado, a ver, Cesarín, muy buenos días, hola, ¿me podrías complacer con la canción de Lolita Mamá Mamita? Y saludos para la señora Gaudencia Espinosa, que nos escucha en la colonia Emiliano Zapata. Gracias. Saluditos a la señora, entonces, Gaudencia Espinosa. Le mandamos un mega abrazotote fuerte, fuerte. Y de este lado nos dicen, bueno, muy buenos días, amigo. Dios te bendiga siempre. ¿Me podrías complacer con la chomba de la Sonora Matancera? Por favor, gracias. Saludos de Jesús Arellano. Le mandamos saludos a todos los chuchos que nos escriben, porque son varios, varios Jesús. Vámonos con más música, entonces. Y discúlpenme, nos vamos con El Último Ska de Panteón Rococó. Sigue después, pues, mucha música para todos ustedes. Estamos ya en la segunda hora. La radio es matutina. Aquí en Expresiones FM 100.5 somos lo que te gusta. Vámonos con música 99.

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1: Nueve dieciocho.

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1: Nueve veintiuno de la mañana y continuamos con más música para todos ustedes, pero antes vámonos con la información. Hoy, precisamente, 6 de mayo, porque ya viene el Día de las Madres, pero aparte de ello, todavía seguimos festejando algunas actividades que se conmemoran día con día a nivel mundial o nacional. Hoy, 6 de mayo, precisamente, se celebra el Día Internacional sin Diabetes. Hay que bajarle a los azúcares y las grasas. Hay que cuidarnos, hay que hacer deporte o tratar de hacer deporte. Sí, es a veces un poquito complicado porque nos gana la pereza, nos gana, pues no sé, la flojera de poder hacer ejercicio, pero tratemos por lo menos de cuidar la alimentación. Y porque una de las principales muertes también a nivel, pues no solamente México, sino mundial, es la diabetes. Y con ella empezamos a perder la vista, empezamos a tener un montón de complicaciones muy, muy, muy severas. Así es que vamos a cuidarnos. Además, el Día Mundial de la Salud Mental Materna se celebra el día de hoy. Día Mundial de la Filatelia. Día Internacional de la Osteogénesis Imperfecta. Y el Día Mundial del Acordeón. ¡Ajá! Y saludos a todos nuestros queridos amigos norteños. Los Tigres del Norte, Ramón Ayala, sus chileros, a todos nuestros queridos amigos norteños que precisamente hoy también utilizan muchísimo el acordeón, y también no solamente ellos, sino también los vallenatos, la cumbia. Y a nivel nacional, el 6 de mayo, pero del año 1839, nace Gabriel Mancera, quien se distinguió como empresario, político y apasionado filántropo. También en el año de 1856, un 6 de mayo, nace Sigmund Freud, médico y neurólogo creador del psicoanálisis. Bueno, esto no fue aquí en México, fue allá en del lado de Europa, en el viejo continente. También un 6 de mayo, pero del año 1972, se publica la Ley Federal sobre Monumentos y Zonas Arqueológicas para conservar el patrimonio nacional. Pues en Ixtapaluca hay muchos que se cuidan, muchos lugares que precisamente tiene bastantes zonas arqueológicas. En Valle de Chalco hay algunos lugares también, pero lamentablemente, pues, híjole, yo he pasado allá por donde hay una zona reservada que está muy descuidada. Ojalá le den mantenimiento y sobre todo la limpieza que necesita esa zona. Y bueno, hoy, pues bueno, ahí está la información para todos ustedes. Y el día de hoy también, los autos que no circulan son los automóviles con engomado color rojo, terminación de placa 3 y 4, holograma 1 y 2. Automóviles con engomado color rojo, terminación de placa 3 y 4, holograma 1 y 2, no circulan el día de hoy. Así es que continuamos con más y vámonos ahora con esto que se llama El Vals del Obrero con Ska P 924.

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1: Nueve treinta y tres de la mañana y continuamos con más música. Antes informamos que Omar Chaparro ya tiene nuevo álbum musical, el cual pues en un momento más vamos a compartirles un poquito de su tema. Y saludos a nuestros queridos amigos del mercado Adelita que nos escuchan allá en Valle Chalco, porque ya viene también su aniversario. Así es que los que hayan tenido la oportunidad de pasar sobre la avenida del Vaso, sobre la avenida del Mazo, y entrar a ese mercado Adelita, la verdad encuentran muchas cosas bastante, bastante frescas y sobre todo a buen precio y buena actitud de servicio. Saludos a todos nuestros queridos amigos comerciantes, a todos los que están vendiendo, ya sea dentro del mercado, en la vía pública, pero sobre todo que nos permiten acompañarlos con muy buena música. Así es que vamos al último corte y regresamos. 9:34, volvemos con más de Radio Sur Matutina aquí en Expresiones FM 100.5.
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Ya estamos de regreso con ustedes. Son las 9:45 de la mañana, 9:45, que vamos a escuchar a la Sonora Matancera con el tema La Chomba. Antes escuchamos a Dietmar Ay con el tema Árbol sin hojas. Y pues bueno, seguimos nosotros aquí en Expresiones FM 100.5 compartiéndoles y complaciéndoles con muy buena música. Hoy estuvieron muy escatos nuestro querido público. Hoy pidieron mucho ska. Y pues bueno, creo que dentro de los años, ¿qué? ¿90s más o menos? Que es cuando empezó el ska a flor de piel. Se ha mantenido y pues han estado bastante fuertes nuestras agrupaciones mexicanas con buenos temas en ska. Así es que pues ya sonó todo lo que pidieron de este género. Y tenemos saludos para Cristi, que nos escucha en la alcaldía de Iztapalapa. Nos está pidiendo el tema Adán García de Rubén Blades. Con gusto, vamos a complacerle también con el tema que nos está pidiendo. Saludos para la señora Gina, que se está reportando con nosotros. Y recuerden, el día de hoy se lleva a cabo precisamente a las 11 en punto de la mañana, tiempo del centro del país, el simulacro nacional 2026, el primer simulacro 2026, con la hipótesis del sismo con magnitud 8.2, con epicentro en las costas de Guerrero. Dios quiera nunca en serio tiemble a esa magnitud, porque se acabó todo. Y es en serio, se acabó todo, porque precisamente los que habitan la zona central de la Ciudad de México, o también Valle de Chalco, algunas partes de Chalco que están habitados sobre lagunas, así como Texcoco, e igual Nezahualcóyotl, que están las construcciones sobre lagunas, lo que fue lagunas, mejor dicho, pues están hundiendo y sobre todo de manera muy rápida y drástica. Así es que esperemos que nunca tiemble de esa manera. Y aún así, este sismo que se va a llevar a cabo, pues tendrá con alcance o con la participación nacional de 32 entidades federativas. Esto con la finalidad de hacer conciencia para poder pues tomar medidas de manera rápidas o asertivas para salir ante un sismo de esta magnitud. Y ojalá, como lo digo, de verdad la gente no lo tome a juego, porque sí es algo importante que hoy nos puede ayudar demasiado para prevenir demasiadas cosas que, como lo comenté yo hace rato, viviéndolo en carne propia, es triste ver cómo la gente a veces no toma en serio, con responsabilidad, con seriedad, este tipo de situaciones. Y cuando se presenta de verdad un terremoto como la magnitud del 2017, y ver cómo se empiezan a caer edificios desde lo más alto, o cómo empiezan a explotar algunos restaurantes que empezaron a tener fugas de gas, en serio que fue una escena como de película de terror. Así es que en serio, ojalá, esperemos que mucha gente participe en este simulacro que el día de hoy se lleva a las 11 de la mañana en. Y bueno, vámonos entonces con el tema Adán García con Rubén Blades, porque ya casi nos vamos, unas 8:49 y volvemos.

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1: Esos sonidos del tren, como tren, recuerden, al rato van a sonar las alarmas sísmicas, así es que estén pendientes. Y de cualquier manera también, por favor, compártanlo con sus amigos, vecinos, familiares, que estén al pendiente y escuchen las sirenas o las alarmas o las trompetas de la alerta sísmica, porque en punto de las 11, recuerden, hoy estará el primer simulacro a nivel nacional. Y con esto yo me paso a retirar, les deseo que tengan un hermoso, hermoso día, de verdad, que sea fabuloso. Hace mucho calor, pero pues lo podemos arreglar, a lo mejor si nos lo permiten en el trabajo, con el short, la falda, el vestido, algo ligero, a nosotros los caballeros, si nos permiten andar en bermudas, que hoy sí nos dieron chance, y sobre todo con ropa fresca, pues la verdad que nos ayuda demasiado. Así es que feliz miércoles, cuídense mucho. Y ganaron los Tigres en la Conca Champions, esperemos que gane también el Toluca y la final sea entre equipos mexicanos. Feliz miércoles, cuídense mucho, diviértanse bastante y regalen sonrisas. Hasta pronto.
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1: Son las 10 de la mañana con 18 minutos.
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1: Son las 10 de la mañana con 23 minutos.
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1: Son las 10 de la mañana con 29 minutos.
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3: Son las 10 de la mañana con 43 minutos.
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2: Son las 10 de la mañana con 49 minutos.
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1: Son las 10 de la mañana con 55 minutos.
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1: Son las 11 de la mañana con 9 minutos. 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
1: Son las 11 de la mañana con 14 minutos.
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2: Son las 11 de la mañana con 21 minutos.
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2: Son las 11 de la mañana con 27 minutos.
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2: Son las 11 de la mañana con 32 minutos.
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2: Son las 11 de la mañana con 36 minutos.
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1: Son las 11:43 a.m.
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2: Son las 11:49 a.m.
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2: Son las 11 de la mañana con 55 minutos.
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1: Son las 12 del día con 7 minutos.
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0: las 12 del día con 15 minutos.
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2: Son las 12 del día con 23 minutos.
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1: Son las 12 del día con 50 minutos.
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0: Es la 1:02 p.m.
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0: Es la 1:09 p.m.
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1: Es la 1:17 p.m.
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1: Es la 1:45.
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2: Son las 2 de la tarde con 25 minutos.
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1: Son las 2 de la tarde con 47 minutos.
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1: 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Son las 2 de la tarde con 59 minutos.
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1: Son las 3 de la tarde con 12 minutos.
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1: Son las 3 de la tarde con 26 minutos.
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2: Son las 3 de la tarde con 41 minutos.
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0: Son las 4 de la tarde, un minuto en Expresiones FM desde Chalco Centro. 4 de la tarde, un minuto. Vamos a arrancar ya con los sonidos en el aire. Y esto es Por Amor a Mi Pueblo de Marco Antonio Solís, 4-1.
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1: Vámonos con el Coyote, algo de la banda. 4:05 p.m. y es lo que se llama Te Soñé. 4:05 en Expresiones FM. Tenemos 28 Celsius en la temperatura en Chalco Centro. 28 en la temperatura.

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1: Son las 4 de la tarde, 15 minutos en Expresiones FM desde Chalco Centro. Los saluda Ricardo Castillo, miércoles 6 de mayo de 2026. Los Abelardos.

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2: Vámonos con Nativo Show, 4 de la tarde, 18 minutos.
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2: Los saluda Ricardo Castillo desde Chalco Centro, contigo

0: Es el Activo Show en Expresiones FM desde Chalco Centro, 4 de la tarde, 22 minutos, 4:22.
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0: Vámonos con más de la banda, es Caña Verde, se llama Juro que te amo, 4:22.
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0: Banda Caraya Verde, Caña Verde, 4 de la tarde, 26 minutos, a Expresiones FM, desde Chalco, Centro.
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0: Son los socios del ritmo en esta tarde de miércoles 6 de mayo 2026. Llorar, llorar.
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0: Son las 4 de la tarde con 30 minutos en Expresiones FM desde Chalco Centro. La temperatura, ¿cómo está la temperatura? Bueno, tenemos una temperatura de 28 Celsius aquí en Chalco. Hoy la probabilidad de lluvia 15%, nada. Humedad 22% y viento de 13 kilómetros por hora. Hoy la máxima fue de 29, la mínima de 14, mañana 28-14. El viernes desciende 26-13, el sábado desciende 24-13, el domingo baja más 22-13 y el lunes más 21. Martes, miércoles 21 Celsius en la temperatura en esta zona oriente del Estado de México. Por lo menos la próxima semana, a partir del domingo va a estar fresco y además con posibilidades de lluvia. Ya los huracanes entran el 16 de mayo, así que pues sí, todo apunta ya a la temporada de lluvias que se adelantó en esta zona oriente y en gran parte del centro del país. Bueno, vámonos a la pausa porque son las 4 de la tarde, 31 minutos, 4:31.
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0: El sismo del 85, que se había registrado en septiembre del 85, habían pasado pocos meses, hasta junio del 1986, y bueno, como que tampoco la euforia era mucho. Sin embargo, empezó a crecer a raíz también de la actuación de la selección nacional, de aquella victoria, de aquel gol de Negrete en la cancha del Estadio Azteca, y jugadores que portaban la camiseta, ¿no? Como Javier Aguirre, como Manuel Negrete, como Hugo Sánchez, y algunos otros, Carlos Muñoz también, y algunos otros jugadores que estaban en la selección nacional en aquel momento, que participó en el Mundial de México 86, pero repetimos, no se sentía tanto la efervescencia. Hay algunos videos y algunas historias que relatan que el del 70 se vivió de manera diferente. Obviamente las condiciones económicas en el país eran también diferentes. Me parece que había un poder adquisitivo mayor que al del 86, y ahora 2026, bueno, pues el poder adquisitivo sí también está un poquito bajo. Entonces vamos a ver en qué termina todo este tema de la Copa del Mundo. Seguramente irá levantando. El primer partido de México será el próximo 11 de junio a la 1 de la tarde, tiempo de México, pero hay que recordar que es jueves a la 1 de la tarde, primer partido de México frente a la selección de Sudáfrica en la cancha del Estadio Azteca. Entonces seguramente, y no pensamos mal, simplemente pensamos bien, pero muchos van a faltar el jueves 11 de junio a sus trabajos. Una situación que, bueno, no tendría que ser, ¿no? Pero bueno, así es el Mundial de Fútbol. Vamos a ver cómo va creciendo también la euforia. Se han realizado diversos eventos paralelos a este conteo para la Copa del Mundo, pero sin embargo, no, me parece que les ha faltado algo más para que puedan impactar un poquito dentro del ambiente del Mundial de Fútbol. Obviamente también la situación bélica, la situación de las declaraciones, la situación de lo que ha pasado en Estados Unidos, lo que ha pasado en México también, porque no es para menos, hay muchas cosas que también han robado la atención. La delincuencia es uno de los temas, algunos de las situaciones que se han vivido también en el centro del país. Bueno, 4:37, vámonos a la música ya. Vamos a dejar el Mundial de Fútbol. 4:37.
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0: Vámonos con Junior Clan. Bueno, el Mundial se queda por unos minutos. Vámonos con Junior Clan, de dos en dos, como agua en las manos y después cancionero.

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1: Esto se llama Cancionero de Dos en Dos con Junior Clan en Expresiones FM desde Chalco Centro.
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0: De dos en dos con el Junior Clan. Son las 4 de la tarde, 44 minutos en Expresiones FM, 4:44.
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0: Vámonos a más de la cumbia, se llama Mi Razón. 4 de la tarde, 45 minutos, ahora 4:45.

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2: Se llama Para Ti.
3: Ellos fueron más que una banda.
4: Fueron una revolución.
2: ¿447?

0: Brindis con el tema para ti, mamá. 451, la expresión es FM 451.
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0: Pancho Barraza y las mariposas. Más adelante platicamos un bloqueo a la Chalco Mixquic por falta de agua. 451. ¿Cuándo?

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4: En el año 1920.

0: Pancho Barraza en Expresiones FM 455.
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0: Son los primos de Durango y tú te vas 455 en Expresiones FM desde Chalco Centro.

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0: Y tú te vas en Expresiones FM desde Chalco Centro, son las 4 de la tarde, 59 minutos, 4:59. Les decía que se dio un bloqueo hoy, pues por falta de agua, que ha sido el tema ya en esta zona oriente del Estado de México. Un bloqueo a la Chalco Mixquic por falta de agua. Vecinos de diversas colonias de Chalco mantienen bloqueada la carretera Chalco Mixquic a la altura de Puente de Villas, Villa de las Niñas, para exigir el restablecimiento del servicio de agua potable. Los inconformes denunciaron que llevan aproximadamente un mes sin el suministro de agua en distintas comunidades del municipio y acusaron falta de respuesta por parte de las autoridades municipales. Exigieron la presencia de ODAPAS. Durante la protesta, los habitantes exigieron la presencia inmediata de directivos del Organismo Descentralizado de Agua Potable, Alcantarillado y Saneamiento, ODAPAS de Chalco. Asimismo, lanzaron reclamos contra la alcaldesa Abigail Sánchez, que de repente no aparece, bueno, nunca aparece, a quien acusaron de no atender la problemática que enfrenta la población. Llevamos un mes sin agua en diversas colonias de Chalco y no nos solucionan nada, expresaron algunos vecinos durante esta movilización. Una vecina de Covadonga afirmó que su comunidad lleva casi un año enfrentando problemas en el desabasto de agua potable y cuestionó el cierre de carreteras como medida de presión. Pues sí, si no hay solución, de repente no estamos de acuerdo en los cierres de las carreteras, porque hay otras medidas. Sin embargo, a veces esas medidas pues no son tomadas en cuenta por parte de las autoridades, y sobre todo las autoridades municipales, ¿no?, que son las que están o las que tendrían que atender ese tipo de situaciones y que de repente pues no dan respuesta. Bueno, vámonos a la música de Expresiones, vámonos al corte. Son las 5 de la tarde, un minuto, de Expresiones FM, 5 de la tarde, un minuto, 5-1.
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0: Son las 5 de la tarde, 4 minutos en Exteriores FM desde Chalco Centro. Hoy la temperatura fue 29 Celsius, la más alta que hemos tenido recientemente en esta zona oriente del Estado de México. 29 la máxima, 13 la mínima, aunque en el térmico era 30 la máxima aquí en Chalco Centro. Y es que pues la zona oriente no está acostumbrada a un clima tan alto. Digo, recientemente, en los años recientes, se ha incrementado la temperatura a 28, 27 grados, de 27, 28, 29, 30 grados, pero realmente a veces era, hace algunos años, hace algunas décadas, era muy extraño que hubiera 29 grados centígrados, ¿no?, en la zona oriente. Pero ojo, el cambio también de clima, el aumento de la temperatura, pues se debe también a la falta de árboles, al agua que también está escaseando. Y todo este tipo de situaciones pues influyen obviamente en lo que le llaman el calentamiento. Así que pues ahí hay que poner atención. El planeta de repente nos reclama. ¿Sí? ¿Cómo nos reclama? Con lluvias, de repente lluvias atípicas, con vientos, a veces fuertes vientos, y con una gran cantidad de agua en pocos minutos. Entonces sí, sí nos reclama. La naturaleza es sabia, siempre nos va a reclamar. Bueno, vámonos a la música. Son las 5 de la tarde con 5 minutos. Empate en la hora 5-5. Expresiones FM desde Chalco Centro.
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0: Se llama Vestida de Blanco, Germán Carreño, 5-6.

0: Vestido de blanco en Expresiones FM 510.
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0: 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Contigo.
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0: El grupo Pegaso 510.

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1: Con Javier Pasos de 2 en 2 en Expresiones FM. Ya no llores por mí. ¡Viva Matamoros! 515 de 2 en 2.
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0: Terrenal con Julián Álvarez, 550, restricciones FM 550.
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0: La banda Maguey se llama Un Rayo de Sol, 5 de la tarde, 51 minutos en Expresiones FM a las 6. Los temas retro.

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1: Son las 5 de la tarde con 53 minutos en Expresiones FM desde Chalco Centro. 5 de la tarde, 54 minutos ahora.
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1: Vámonos con Raymix. Saludos para Jaime y su esposa Diana, que nos están escuchando a través de la transmisión de Expresiones FM 100.5 MHz. Saludos. Aplausos de la producción. 555.

0: Raymix en Expresiones FM. Saludos al buen Jaime Holguín y a su esposa Diana. Jaime, ahí está en la ruta 28 de la Interestatal que corre de La Paz al Tejolote. Aplausos de la producción, aplausos. Faltan 2 minutos para las 6. Vamos a la pausa porque ya vienen los temas retro. 2 y las 6.
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4: Bueno, van las 6 de la tarde, llega los temas retro Expresiones FM, así que vámonos a la música, son las 6 de la tarde en punto, vamos a la música.
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4: Es Ángela Carrasco y nos vamos, son las 6 de la tarde, vámonos a los retros.